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4: El libro que lanza hechizos de amistad. Hookie, de Miriam Bonastre Tour. Dicen que para ser brujo

0: necesitas una varita, o una túnica, o una carta de aceptación a una escuela secreta. Pero si se te pasa el transporte mágico, ¿qué haces? Bienvenido a Libroscopio. Aquí los libros no enseñan hechizos, sino cómo lanzarlos con el corazón. Este libro se escribe solo cada vez que alguien llora, se ríe o se olvida de ir a clases de hechizos. Que no te extrañe si tu gato empieza a hablar después de leerlo. Hookie cuenta la historia de Danny y Dorian, dos hermanos gemelos que pertenecen a una familia de brujas. El problema, el autobús mágico que debía llevarlos a la escuela los deja atrás. El resultado, una aventura sin permiso, sin mapa, pero con mucha magia. En su camino conocerán a Nico, a una princesa rebelde, a un chico misterioso, a una guerrera entre hechiceros y a secretos que los obligarán a decidir si están listos para crecer, perdonar y elegir su propio camino. No es solo una historia de brujas, es una historia de la magia que ocurre cuando dos personas crecen, juntas y por separado. A veces la magia no está en lanzar fuego, sino en confiar en alguien, incluso cuando tienes miedo. Hookie es una carta de amor que dedica Miriam Bonastre-Tour a quienes no encajan en el molde, a los que son diferentes, a los que se sienten que van tarde, a los que todavía no saben si son buenos o malos, pero sí saben que no quieren estar solos. Es un abrazo para quienes buscan su lugar en el mundo y lo encuentran en otros corazones. Si estuvieras en una escuela de magia, ¿a quién invitarías? ¿En qué materia serías bueno? ¿Y qué tipo de magia usarías para proteger a tus amigos? Crea tu ficha de brujo hechicera e incluye tu nombre mágico, un hechizo especial que solo tú puedes hacer, tu criatura mágica favorita y tu miedo más grande que aprenderás a transformar. Comparte tus mejores hechizos en Facebook e Instagram y no olvides taggear @radio_tv_uaslp. Esto es Libroscopio, el canal donde las historias no se repiten, se reencantan. Hoy no aprendimos a lanzar hechizos, pero sí a reconocer lo que ya usamos todos los días. La risa que calma, la palabra que cuida, el silencio que escucha. Y por eso, nos escuchamos en el próximo episodio. Y si sientes que no encajas, tal vez es porque estás hecho de otra magia. 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
5: Son las 7:09. 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

0: Son las 7:33.
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3: Son las 8:06.
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0: Son las 9:08.
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7: Son las 10 con 11 minutos.
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0: Hola, bienvenidos a un episodio más de Ya Oíste. Yo soy Génesis Aine Silva, su conductora el día de hoy. Y hoy vamos a hablar sobre un tema que poco se habla, pero que viven muchísimos hombres, que es la

0: pero vamos a empezar, ¿te parece?, por definir ginecomastia.
1: Me encantaría.
0: Mira, ginecomastia básicamente es el crecimiento de la glándula mamaria en los hombres, ¿sale? Es una proliferación de este tejido mamario y que básicamente puede ser uni o bilateral, ¿ok?
1: Ok.
0: ¿Por qué en los hombres? Porque pues, en las mujeres ya sabemos que es la glándula mamaria, básicamente el pecho, pero los hombres no debería de desarrollarse. Por eso claro. Se denomina, o el término es ginecomastia en los hombres. Es un motivo frecuente de consulta en los adolescentes y esto tiene que ver por la fisiología. Hay diferentes tipos de ginecomastia. Hay una ginecomastia fisiológica y una ginecomastia, pues, patológica, que no debería de ocurrir.
1: Ok.
0: Entonces, existen tres picos donde se puede presentar esto. Hay una ginecomastia neonatal, es decir, ocurre en los bebitos, y esto es estimulado por los estrógenos y progestágenos maternos en útero, es decir, a través de la placenta pasan estas hormonas y estimulan unos receptores que se encuentran en la glándula mamaria, por lo que en los primeros meses de vida los bebitos podrían tener un crecimiento de su pecho que se denomina como botón mamario.
1: Okay.
0: Ese estado transitorio va a desaparecer una vez que hay una caída de este estímulo hormonal cuando nacen y no se resuelve sin ningún problema.
1: Okay.
0: Hay un segundo pico que es la ginecomastia puberal y básicamente ocurre en la etapa entre los 10 y los 14 años en los niños, ¿ok? Esto es estimulado porque una vez que empieza la pubertad de los niños hay un incremento de los estrógenos que también se producen en los hombres, también producimos estrógenos que pueden sensibilizar los receptores también de la glándula. A medida que vamos avanzando en edad los hombres y nuestros niveles de testosterona se incrementan en su pico más alto, que llegan a ser hasta 30 veces mayor, es cuando se resuelve esta parte de la ginecomastia puberal. Es decir, también es algo transitorio, pero toma más tiempo, alrededor de 1 a 3 años, más o menos.
1: Pero no es algo definitivo, o sea,
0: no es algo definitivo.
1: Tiene que quitar.
0: Exactamente.
1: ¿Cómo saber que realmente pues es ginecomastia o no es por a lo mejor incremento de peso, por obesidad? ¿O en dado caso es realmente algo malo?
0: Sí, eso que mencionas, Génesis, es muy importante. La ginecomastia puberal se presenta entre el 60 y el 90% de los adolescentes. Y lo primero va a ser definir si es ginecomastia o es algo que se llama como pseudo-ginecomastia, que básicamente sería un incremento en el tejido adiposo, lipomastia.
1: Okay.
0: O adipomastia. Esto es por, bueno, a lo mejor las personas tienen un exceso de peso, el área del pecho tiende a concentrar mayor cantidad de tejido adiposo y da una apariencia como si fuera un crecimiento mamario.
1: Claro.
0: Entonces, por eso es muy importante la exploración. Los síntomas que presentan los niños por los que llegan a consulta, en caso de que sea una ginecomastia, el primer dato es un aumento de volumen. Se palpan una bolita, la bolita tiende a estar indurada, es una bolita indurada que ocurre por debajo de la areola y el pezón y les produce dolor. Es un dolor de tipo punzante, es intermitente, pero eso es lo que les llama la atención. En algunas ocasiones el mismo cambio de ropa, el roce de la ropa,
1: les molesta.
0: Les molesta, exactamente. Entonces le dicen a sus mamás, las mamás no las llevan a la consulta y entonces se preocupan porque dicen qué es lo que está pasando. Entonces puede ser una bolita solo en un lado del pecho, a veces es de los dos lados y entonces es justamente donde se tiene que discernir. La adipomastia no se palpa indurada, la bolita realmente no está por debajo de la areola del pezón, sino que es una distribución más generalizada, digamos que es un crecimiento del pechito como más homogéneo.
1: Okay.
0: El tejido se palpa laxo y no produce dolor, que serían dos o tres datos clínicos que diferenciarían a una ginecomastia de una adipomastia. Pero también algo que les llama la atención es que puede haber una asimetría, es decir, perdón, puede ser de un solo lado y eso les llama la atención porque se me creció la bolita de un solo lado y generalmente cuando es adipomastia es bilateral, generalmente es como simétrico.
1: Okay.
0: Y eso es algo también muy característico que se puede que se puede referir a la madre para que lo lleve al médico. Entonces esto es muy importante porque para los niños les genera mucha inseguridad.
1: Sí.
0: El hecho de que empiecen con un crecimiento del pecho siendo niños. Se vuelve objeto de bullying en las escuelas.
1: Exacto.
0: Y genera, incluso los limita en algunas partes de su vida. Tengo pacientes que han dejado de hacer actividad física, por ejemplo, van a natación y no les gusta ya practicarla porque hay que quitarse la playera y sienten que su pecho tiene un aspecto que para ellos no es agradable, no es algo

0: que sea normal y dejan de hacer actividad física, dejan de ir, y entonces esto es muy importante también por cuestiones pues psicosociales para los niños, poderlos informar para poderlos tratar y orientar adecuadamente.
1: No, y en esa edad es muy importante porque creo que es donde de ahí pues son jóvenes, son adolescentes, la pubertad, lo que hablábamos hace ratito, que un simple comentario que a lo mejor para nosotros es exacto, un simple comentario, para ellos no. Entonces eso marca y decíamos, tal vez la ginecomastia no puede ser tan grave en a nivel físico, pero sí en la parte como psicológica. Y que le, o sea, siente inseguridad de su cuerpo, que le dé pena hacer ejercicio. Por ejemplo, usted, doctor, ¿qué le puede decir a un niño como de... yo te recomiendo que cada cierto tiempo hagas esto? ¿Cómo es la zona de autoexploración?
0: En el caso de la ginecomastia en los niños, casi siempre les digo que tienen que detectar si tienen alguna bolita siempre en la parte de alguno de sus pechos, porque empiezan con dolor, incluso ni siquiera pueden tener a lo mejor de forma inicial como tal un aumento de volumen. Entonces empiezan con una hipersensibilidad al cambio de ropa o dolor punzante, y es ahí donde yo les sugiero, pueden palpar justamente su pecho. La ginecomastia ocurre por debajo de la areola y el pezón, entonces si se palpan alguna molita sería un punto como de alarma a detectar para que le comenten a sus padres. Pero sí, en general, esta es la forma en la que se les comunica. Casi siempre todos los niños que presentan una ginecomastia entre los 10 a 14 años vuelven a tener otro pico entre los 15 y 16, hasta un 33%. Aunque se quite en ese momento, vuelven a estar estimulados. Entonces también les comunico para que no se espanten o no se frustren. Y justamente lo que te comentaba, Génesis, tienen una caída después de que está su pico hormonal muy alto y estimula este crecimiento, se resuelve de forma transitoria.
1: Okay.
0: Entonces es comunicarle a los niños para que estén tranquilos.
1: Se nos acabó el tiempo, doctor, pero muchísimas gracias por habernos acompañado, por habernos quitado todas estas dudas, que no solamente fue a mí, fue a toda la gente que nos está escuchando del otro lado de la radio, de alguna plataforma, y nos vamos, así yo estoy, voy a investigar más.
0: Muy bien, muchísimas gracias a ti, Génesis, por la invitación, y yo encantado de platicar de estos temas para poder llegar a más gente y poderlos informar de la manera más segura.
1: Así es. Esperamos verlo en otro episodio, doctor.
0: Mucho gusto.
1: Y gracias a todos los que se quedaron hasta este punto. Gracias por escucharnos, que se hayan resuelto algunas dudas y que si tienen otras dudas, nos comenten, nos dejen sus comentarios. Nosotros siempre los estamos leyendo, los escuchamos para los próximos episodios. Nos vemos en el siguiente episodio. Yo soy Génesis Zaine Silva y nos acompañó el doctor. Muchas gracias.
0: Muchas gracias.
1: Nos vemos hasta pronto. Adiós.

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2: Son las 7:31.
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4: El libro donde el miedo no se esconde, se abraza. Mi monstruo y yo, de Nadia Hussein. Hay monstruos que se esconden en los closets y hay otros que viven en nuestra mente. A veces no gritan ni asustan, solo se quedan y no se quieren ir. Eso es Libroscopio. Aquí los libros nos enseñan a nombrar lo que sentimos, aunque no sepamos por qué lo sentimos. Este no es un monstruo de dientes afilados ni de rugidos aterradores. Esto es un monstruo que vive contigo, que te acompaña a la escuela, que se sienta a tu lado cuando dibujas, que incluso camina pegado a tu sombra. No siempre se comporta. A veces crece demasiado. A veces ocupa más espacio del que quisieras. Y otras veces se achica, hasta caber en tu bolsillo. Nadia Hussein, en Mi Monstruo y Yo, con ilustraciones hermosas y un texto breve pero profundo, nos recuerda que no siempre se trata de luchar contra los monstruos, sino de aprender a vivir con ellos, a escucharlos y a decidir cuándo es momento de dejarlos ir. Con delicadeza y poesía nos cuenta la historia de una niña y su monstruo. Porque ser niña no es sencillo, pero tener un monstruo hace que todo sea más fácil. Bueno, casi todo. No es un monstruo cualquiera. Es el reflejo de esas emociones que no siempre sabemos explicar, de las tristezas que no caben en una palabra y de los miedos que aprendemos a conocer poco a poco. Si tu monstruo pudiera hablar, ¿qué crees que te diría? ¿Sería gruñón, bromista, tímido o muy sabio? Dibuja tu propio monstruo, no tiene que dar miedo. Puede ser tan extraño, divertido o pequeño como quieras. Después, cuéntale un secreto que solo ese monstruo sepa. Comparte tu monstruosa amistad en Facebook e Instagram y no olvides tallar a @radiotvuaslp. Esto es Libroscopio, el canal donde los libros no siempre tienen dragones, pero a veces sí tienen monstruos que viven en nuestro corazón. Y recuerda, si tu monstruo aparece, quizás solo quiere que lo abraces. 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
5: Son las 8:04.

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0: Son las 9:03.
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1: Son las 10 con 5 minutos.
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0: Son las 11 y 4 minutos.
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El pasado jueves 21 de mayo nos enteramos de la partida de un amigo muy estimado y además admirado por su entrega absoluta al estudio, investigación, promoción y difusión de la música antigua en San Luis Potosí. Me refiero al doctor Miguel Ramírez Amaya, quien dedicó prácticamente toda su vida profesional a este bello arte, a la música antigua, es decir, a aquella música que se produjo durante la Edad Media, el Renacimiento y posteriormente el Barroco, y acá la música árabo-andaluza o música sefardí y la música de la colonia o música virreinal. En 2014, el productor de este espacio, Efraín Ochoa Aguirre, y una servidora, tuvimos la oportunidad de tomar un curso de música medieval que impartiera el doctor Miguel Ramírez Amaya, que en paz descanse, en el ya desaparecido Instituto de Investigaciones Humanísticas de la Universidad Autónoma de San Luis Potosí, que dirigía el contador público Abraham Sánchez Flores. En aquel tiempo tuvimos la oportunidad de acercarnos más a este arte musical, sobre todo el de la Edad Media. Ahí conocimos a los principales exponentes de los géneros de aquel tiempo, entre ellos Jordi Savall y su Hesperión 20 y posterior Hesperión 21, las Artes Florecientes, por solo mencionar a estos dos grupos, que hay infinidad de ellos en prácticamente todo el mundo. Aquí en México, pues también contamos con una buena cantidad de agrupaciones dedicadas a la interpretación de estos géneros musicales. El resultado de este curso fue un proyecto para realizar un disco compacto con Agis Mundi, ensamble de música antigua fundado y dirigido por Miguel Ramírez Amaya en 2011, y los músicos potosinos, entre ellos las sopranos Ceci Collis y Karen Smith, José Antonio Rincón en el rabel y en el violín, además fungió como director musical, Alfredo Basio en el bajo, Charlie López en las flautas, Mistli Chávez en las percusiones y Miguel Ramírez Amaya en la interpretación de laúd, dulcimer y vihuela. Este proyecto se concretó al año siguiente, en 2015, cuando realizaron la grabación de este disco que llevaría por título Agis Mundi, Música Antigua Europea y Sefardí. El registro sonoro se realizó en una de las aulas del Instituto de Investigaciones Humanísticas, por cierto, hoy en día alberga al Centro de Bienestar Familiar, también de la Universidad Autónoma de San Luis Potosí. En torno a esta grabación ocurre un acontecimiento bastante triste. La mamá de Miguel parte a la eternidad. Sin embargo, esta no fue razón para postergar la grabación que se iba a realizar en Santa María del Río, pero debido a las circunstancias y ante la negativa de Miguel de detener la grabación, se realizó allí en el Instituto de Investigaciones Humanísticas y presentado en el Auditorio Rafael Nieto el 23 de agosto de 2015. Vamos a iniciar con la escucha de dos cantigas de Alfonso el Sabio. Se trata de la número 100, Santa María Estrella do Día, y la número 129, Razón e Grande Direito. Esta es Agis Mundi.

Anteriormente, en 1994, Miguel Ramírez Amaya había fundado el grupo de música antigua Tanceri, al lado de grandes músicos potosinos como lo son Miguel Ramírez, bueno, como lo son Daniel Moreno, Gerardo Mendoza, Martín Ángel Martínez Castro, Angelina Martínez y Karen Schmidt. Posteriormente, en 1998, este grupo Tanceri grabó un disco compacto que fue auspiciado por la Secretaría de Cultura, que estaba a cargo del doctor Eudoro Fonseca Llerena. Vamos a continuar escuchando este homenaje in memoriam a Miguel Ramírez Amaya. Y lo que escucharemos a continuación es Orientis Partibus, que es una canción que narra las aventuras del burrito que transportó a la Sagrada Familia de su ida desde Belén. Y posteriormente, del cancionero de Palacio, escucharemos La Folía, Rodrigo Martínez.

Me voy a permitir compartir algunos datos biográficos que nos hicieran llegar familiares de nuestro recientemente desaparecido Miguel Ramírez Amaya, quien nació el 29 de septiembre de 1956. Su primer carrera profesional fue la de ingeniero metalurgista. Posteriormente se dedicó a las humanidades y estudió antropología, en la que se doctoró en la Escuela de Altos Estudios Históricos y Antropológicos de la Fundación Edward Seller. También fue un gran humanista e innegable amante de la música, especialmente de la antigua. Muestra de ello, pues, la fundación de sus dos grupos, Danceri en 1994 y Agis Mundi en 2011. Además de la música, también impartió algunas conferencias, entre las que destacan de las guitarras y sus guitarristas en 1988 en el Instituto Potosino de Bellas Artes, auspiciado por el Instituto Nacional de Bellas Artes. Incursionó en el arte del teatro al lado de sus hermanos Gustavo, Lulú y Pedro. La obra en mención, Corra Márquez Corra, como parte de una asociación llamada RASMAX, en la que participaban músicos y la parte escenográfica y, por supuesto, la teatral. Esto fue dirigido por Miguel Ángel Serment. En esta obra, Miguel interpretó al Márquez. Vamos a continuar escuchando música antigua, europea y sefardí con Agis Mundi. Y lo que tendremos a continuación, y para cerrar esta primera parte, de las mocedades del Cid, escrito por Guillén de Castro en el siglo XVII, tendremos Las quejas de Jimena.

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1: Son las 11 con 32 minutos.
2: Vamos a continuar ahora con un par de canciones del Renacimiento inglés. Se trata de Come Again de John Dowland y Since First I Saw Your Face de Thomas Ford. Es Agis Mundi.

Según lo que el propio Miguel llegó a mencionar respecto a la contribución que tuvo Dansery allá por 1998, cuando el Fondo Nacional para la Cultura y las Artes les otorgara una beca para adquirir los instrumentos con los cuales interpretarían las piezas que integraban aquel disco, aquel primer disco realizado, cuyo título era Convidando está, y que según Martínez Amaya fue lo que inspiró al doctor Eudoro Fonseca para instituir el Festival de Música Antigua y Barroca, los fundadores Miguel Caldera, en aquel ya lejano 1998. De la tradición sefardí vamos a escuchar Cuando el rey Nimrod, A la una yo nací y Morenica.

Bien, amigos, antes de despedir este programa, quiero agradecer profundamente a la familia de Miguel Ramírez Amaya, específicamente a su hermano Pedro y a su hijo Jordi Ramírez, quienes nos proporcionaron los datos biográficos pertinentes, así como a mi querida amiga y colega Tania Libertad Zapata Ramírez, quien fue intermediaria y permitió esta contribución familiar para la realización de este programa. Para cerrar este programa vamos a escuchar Buena Semana Mos de El Dío, una canción escrita en ladino, es Agismundi.

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0: 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Hay monstruos que se esconden en los closets y hay otros que viven en nuestra mente. A veces no gritan ni asustan, solo se quedan y no se quieren ir. Eso es libroscopio. Aquí los libros nos enseñan a nombrar lo que sentimos, aunque no sepamos por qué lo sentimos. Este no es un monstruo de dientes afilados ni de rugidos aterradores. Esto es un monstruo que vive contigo, que te acompaña a la escuela, que se sienta a tu lado cuando dibujas, que incluso camina pegado a tu sombra. No siempre se comporta. A veces crece demasiado. A veces ocupa más espacio del que quisieras. Y otras veces se achica, hasta caber en tu bolsillo. Nadia Hussain, en Mi Monstruo y Yo, con ilustraciones hermosas y un texto breve pero profundo, nos recuerda que no siempre se trata de luchar contra los monstruos, sino de aprender a vivir con ellos, a escucharlos y a decidir cuándo es momento de dejarlos ir. Con delicadeza y poesía nos cuenta la historia de una niña y su monstruo, porque ser niña no es sencillo, pero tener un monstruo hace que todo sea más fácil. Bueno, casi todo. No es un monstruo cualquiera. Es el reflejo de esas emociones que no siempre sabemos explicar, de las tristezas que no caben en una palabra y de los miedos que aprendemos a conocer poco a poco. Si tu monstruo pudiera hablar, ¿qué crees que te diría? ¿Sería gruñón, bromista, tímido o muy sabio? Dibuja tu propio monstruo, no tiene que dar miedo. Puede ser tan extraño, divertido o pequeño como quieras. Después, cuéntale un secreto que solo ese monstruo sepa. 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
5: Son las 11:59.
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0: ¿Qué tal? ¿Cómo están? Muy buenas tardes. Bienvenidos a Cosmos, tu ventana al universo. Por supuesto, con muchísimo gusto en el 88.5 de frecuencia modulada en San Luis Potosí, Radio Universidad. Saludo esta tarde, Jessica Mena, ¿cómo estás?
1: Hola, ¿qué tal? Bonita tarde para todos. Pues una vez más, aquí hablando un poquito de astronomía y de todo lo que devenga del espacio.
0: Capitán Cristian González del Carpe, ¿cómo estás?
2: ¿Qué tal? Un saludo para todos. Aquí, hablando de astronomía, de biología y haciendo divulgación científica que es tan importante en nuestra ciudad.
0: Gracias a Efraín en controles y nos acompañan. ¿Me recuerdan sus nombres?
1: Noé. Abril.
0: Y Gabriel. Bueno, pues aquí nos acompañan. Dijeron, queremos ver cómo no se hace un programa. Les dijeron, vayan a ver cómo Cosmos, juegan Cosmos.
1: Claro.
0: Y ahí se van a dar cuenta todo lo que no tienen que hacer. Entonces, pues, no hay ningún problema. Bueno, vámonos con esta toda la información preparada para esta tarde, a ver qué les parece esto. Esto es la propuesta del año. Esta publicación que hace este profesor cosmólogo del Instituto de Cosmología y Gravitación, es profesor de astrofísica del Instituto de Cosmología y Gravitación de la Universidad de Portsmouth, pues es la propuesta del año. O sea, esto realmente es muy importante, y si se puede llegar a comprobar, pues estaría, no nada más el Nobel, estaríamos de alguna manera redefiniendo mucho de la cosmología moderna. ¿Qué es lo que se está proponiendo? Para poderlo explicar, vamos a hacer un breve repaso. Se nos puede ir todo el bloque, se nos puede ir todo el programa, se nos pueden ir 20 programas. Así de importante es esto. Así es que no me empiecen a pelar los ojos. Vamos a repasar un poquito. Brevemente, entre más fácil lo repasemos, la audiencia nos lo va a agradecer. Tenemos que platicar nada más de dos cosas brevemente. Agujero negro, que es, bueno, tomar una masa muy, muy, muy, muy grande, la comprimimos en algo muy pequeño y entonces tenemos una gran densidad y una gran fuerza de atracción gravitacional. Entonces, tan fuerte la atracción gravitacional que ni la luz puede salir, pues imagínense, ¿no? Qué tan fuerte debe ser. Ahora nos vamos a materia oscura. ¿Qué es materia oscura? Materia que sí responde a la gravedad, pero que no responde a la luz, no emite ni absorbe luz. Entonces, podemos ver ahí, detectar los efectos de esa gravedad, pero no podemos verla. Aquí hemos bautizado el efecto Reguilete. Recuérdanoslo, por favor, Jessica. ¿Qué es el efecto Reguilete?
1: ¿Sacabas el Reguilete?
0: Pero cuando... Tiene que ver toda la historia.
1: Bueno,
0: nos llevaban a misa a fuerza.
1: Ajá.
0: Después de aburrirse una hora y media con el sermón del padre más aburrido que puede haber en el planeta Tierra, de niño, sabiendo como que los papás decían, híjole, qué aburrición traer a un niño a misa.
1: Hay que compensarlo.
0: Entonces,
1: con algo.
0: Entonces, a ver, escoge. Y era el frasquito de Gerber con jabón para hacer bombas, un globo o un reguilete. Yo escogí un reguilete. Y de regreso, ¿qué pasaba?
1: Sacabas el reguilete por la ventana.
0: Veníamos en el auto.
1: Exacto.
0: ¿Qué más pasaba?
1: El aire hacía girar el reguilete. De repente era demasiado aire que, pues, adiós reguilete.
0: Que salía volando, ¿no? Entonces pasa lo mismo con las galaxias. Vemos galaxias que son, tienen una gran velocidad, y ese reguilete, cuando lo saco por la ventana, queda perfectamente girando y no se destruye. Entonces, ¿qué decimos? ¿Por qué la galaxia no sale volando en pedazos, una galaxia espiral? Tiene que haber más masa ahí que no estamos detectando. Uh-huh. Esa masa sería la materia oscura. Ahora, ¿qué es lo que se había propuesto hasta el día de hoy antes de lo que nos propone Enrique Gastañaga? Que la materia oscura estaba formada por una partícula exótica, los famosos WIMPs. Entonces dijeron, bueno, hay una partícula por ahí medio exótica, que reacciona a la gravedad, no a la luz, y cuando tú acumulas muchos WIMPs, pues es la materia oscura, ¿no? ¿Cuál es el problema de esta partícula exótica? que no se ha detectado.
2: No se ha detectado y no solamente producía gravedad, sino producía un chorro de gravedad.
0: Entonces, eran partículas.
1: Más que las partículas
2: normales.
1: Que conocemos.
0: Exactamente. Entonces, lo más importante es que no se han detectado. Han puesto ahí detectores en fondo minas, el gran colisionador de hadrones, y no se ha detectado ninguno. Entonces uno dice, bueno, llevamos ya casi 4 décadas buscando estos famosos WIMPs y no encontramos ninguno. En eso entra entonces Enrique Castañeda. ¿Y qué es lo que propone Enrique
1: Castañeda? ¿De dónde es? ¿De qué universidad es?
0: Portsmouth. Entonces, ¿qué es lo que propone Castañeda? Bueno, lo que él dice es, primero, hay un Big Bang que proviene de un Big Crunch. O sea, el universo va expandiendo, de repente se ralentiza la expansión, se empieza a comprimir. Tenemos un Big Crunch, se comprime todo y de ahí vuelve a iniciar un Big Bang.
2: Como un corazón.
0: Como sí, un corazón.
2: Esa es la analogía que había escuchado.
0: Sí, sí.
2: Que el universo pues tiene sus latidos, primero se expande y después se contrae y así sucesivamente.
0: Ok. ¿Qué es lo que pasa? Que se supone que entonces, en este Big Crunch, imagínese que se va comprimiendo. La teoría actual del Big Bang, que nos sirve para explicar muchas cosas como la radiación de fondo de microondas, dicen, oye, llega un momento en el que todo está comprimido, todas las leyes fallan y eso se le llama una singularidad. Castañeda dice, no llegamos a la singularidad. Se empieza a comprimir todo, hay una especie de presión de degeneración, como cuando como el principio de exclusión de Pauli, hay una especie de presión de degeneración, no alcanza a llegar a la singularidad y de ahí, por algunos momentos, probablemente la gravedad es repulsiva, rebota y vámonos otra vez con esta inflación y otra vez tenemos un Big Bang y todo funciona maravillosamente. ¿Qué sería entonces la materia oscura? Él propone que cuando está todo comprimiendo en un universo previo o el universo predecesor, hay ciertos agujeros negros muy masivos que pueden sobrevivir a esta compresión. Les llama agujeros negros reliquia. Entonces él dice, se va todo comprimiendo, estos agujeros negros sobreviven esa compresión y entonces cuando vuelve otra vez todo a inflarse, tenemos ciertas zonas donde está esta materia oscura en la cual funcionan o reaccionan a la gravedad, pero no reaccionan a la luz, sin tener que inventar ninguna partícula exótica. A mí me gusta más este ejemplo para entender. Imagínese una computadora, una PC. Usted formatea el disco duro porque Jesse le quiere vender su computadora al Capi y el Capi pues no quiere que esté viendo sus fotos, sus correos, y la formatea. Usted, aunque fuera a formatear la computadora, hay ciertos archivos que permanecen después del formateo. Y aunque no los pueda ver, ahí están y a veces puede sentir sus efectos. Es algo parecido. Por ejemplo, un teléfono celular. Yo tengo mi teléfono, lo quiero vender en la manzanita. El sistema operativo, si yo quiero formatear el teléfono, no me formatea el sistema operativo. Si tengo el 26.4 y es el más actual, me deja en el 26.4 aunque borre todo lo demás. O sea, sobreviven ciertos archivos ese formateo. Sería igual con los agujeros negros reliquia. Sobreviven ese reseteo general del Big Bang. Vuelven a surgir en ese nuevo universo que sería completamente diferente al anterior. Pero eso que estamos viendo sería entonces la materia oscura. Agujeros negros supermasivos que sobreviven al reseteo. Entonces, él comenta que sería más una especie de cosmología de rebote. En lugar de llegar a una singularidad, llega un momento que no se puede comprimir todo más, rebota y vuelve a surgir un universo. Él hasta le puso el número. Él cree que objetos mayores a 90 metros, obviamente ya costó todo comprimir,
1: claro,
0: pueden sobrevivir y seguir en el siguiente universo. Una especie de principio de exclusión de Pauli, una especie de presión de degeneración. Ahora.
1: Pero agujeros negros reliquia hechos de antimateria.
2: No.
1: ¿De materia como tal?
0: De la materia normal. Él dice, no tengo que agregar partículas exóticas, no tengo que inventar, unificar leyes de la física, no tengo que unificar gravedad con cuántica, nada.
2: Y así con cumplo...
0: las leyes que tenemos ahorita.
2: Y así cumplo la ley de Ockham.
0: Recuérdenos qué es, por favor.
2: Sí, que en cuando hay un enigma, algo difícil, y hay muchas propuestas o teorías, la más sencilla, la más simple, que no implique crear nada fuera de lo conocido, pues resulta ser la buena.
0: La explicación más sencilla suele ser la correcta.
2: Y en este caso estaría de parte de la ley de la navaja de Ockham.
0: Aquí fíjate que esto también puede estar de acuerdo con algunas observaciones del telescopio James Webb. ¿Por qué? Porque en el inicio del universo el James Webb ha podido detectar algunos puntos rojizos que les llaman pequeños puntos rojos. Y estos pequeños puntos rojos aparecen al inicio del universo y ellos creen que podíamos estarlos viendo. Sería una especie de semilla de estos agujeros negros supermasivos que pueden sobrevivir. Y como dice el Capi, navaja de Ockham, sin inventar partículas estrafalarias, sin modificar las leyes de la física, sin tener que hacer cosas tan raras y que después no encontramos, con una explicación más sencilla, podría ser simplemente todo se comprime y a la hora que formateo el universo, como que Dios se enoja, ya me caen con estos cuates, deja de formatear la computadora. Cuando Dios formatea el universo, hay cosas que pueden sobrevivir y eso sería la materia oscura. Lo que propone Gastañaga también es que pudiera ser a través del concepto Einstein-Rosen, el puente de Einstein-Rosen, o sea, simplemente es la información puede pasar de un plano a otro en el mismo universo, algo así más o menos parecido. Si esto se llegara a comprobar, bueno.
1: Híjole, está súper difícil.
0: O sea, es difícil, pero no hemos encontrado los WIMPs, por más que los hemos buscado, aunque la matemática esté ahí. Y esto puede ser, yo lo imaginaba cuando preparaba la nota, una especie de bosón de Higgs. Peter Higgs lo propone en los 60s, la partícula de Dios, y es hasta hace unos años que se puede corroborar. Esto es la propuesta para mí más importante en lo que va del año. Está publicado, obviamente, paper, análisis de pares, o sea, todo. No es nada más una cuestión ahí medio loca. Esto es lo más importante porque nos explica de una manera mucho más sencilla qué es la materia oscura. ¿Cómo lo ven?
1: A ver, pero entonces la materia oscura es la que queda al Big Crunch, después del Big Crunch. ¿Y qué onda con los agujeros negros?
3: Normales.
1: Con los que dice los agujeros negros reliquia. Ajá. Pero entonces, ¿son agujeros negros reliquia hechos de antimateria o de materia normal?
0: Materia normal.
1: Materia normal. ¿Y la antimateria entonces qué papel tiene?
0: Ahí no menciona el nada de antimateria. Él simplemente dice, esto sobrevive al Big Crunch y tú...
1: Pero no hay antimateria.
0: Al ser agujeros negros supermasivos, no los puedes ver, no reaccionan a la luz, pero sí los detectas por su fuerza de atracción gravitacional.
1: ¿Y por qué deben de tener algún horizonte de sucesos o alguna emisión de Hawking o algo parecido?
0: Pero, a ver, otra vez, ¿en qué sentido?
1: Ajá, o sea, se tienen que detectar de alguna forma, no solo la atracción gravitacional que generan.
0: Porque no es un agujero negro que se haya formado por el colapso de una estrella. Es un
1: Pero de todos modos,

0: una supernova o lo que tú me quieras comentar. Ahora, es una propuesta.
1: Ajá, exacto. Es solo una hipótesis matemática, claro, finalmente. Claro, no hay nada de evidencia que lo sostenga. No. Solo es papel y lápiz. Y claro.
0: Lo mismo son los WIMPs.
1: Ajá, ajá.
0: No los sostiene más que un pizarrón lleno de ecuaciones.
1: Sí, exacto. Ajá.
2: Una pregunta. Ajá. ¿Y qué dice el paper de las constantes cósmicas? No comentan nada de eso. Por cualquiera de estas cosas, el gran misterio del universo, de sí, cosmología, sí, son las constantes cósmicas en el concepto de ajuste fino.
0: Okay. Uh-huh.
2: De que está toda constante gravitacional, de luz, de velocidad de la luz, etcétera, etcétera, claro, está a muchísimos decimales. Y entonces da la casualidad que si uno variaría, creo que está a 128 decimales. Si se cambiara el numerito 128, ya no sería posible este universo.
0: Ajá. Es el mismo ejemplo de la computadora. Yo tengo una PC. Jesse te la vende. Y esa PC tiene Windows XP. Tú la formateas y le instalas Linux. Otro sistema operativo con otras reglas. O sea, uh-huh, las constantes que haya habido en ese universo previo, uh-huh, predecesor, no tienen que forzosamente ser las que estamos viendo nosotros ahorita. Reseteas la máquina, muy pocas cosas, archivos pueden sobrevivir, archivos, pero el sistema, ajá, operativo puede ser completamente diferente. Tenía Windows XP y ahora le instalé un Linux, por ejemplo. Ahora, ustedes que son mucho más letrados, les recomiendo descargar el paper. No deja de ser eso, no deja de ser una propuesta adicional.
1: Ajá.
0: Y se mete también en cuestiones, digo, eso ya es complemento mío, se mete también ya en cuestiones religiosas, porque para muchas religiones la gran salvación era, hay un origen, hay un Big Bang, entonces si hay una creación tiene que haber un creador. Aquí no llegamos a la singularidad, no habría como tal una creación, no había prácticamente un tiempo de Planck, es antes de que todo colapse, rebota y vuelve otra vez a surgir. Claro, alguien va a decir, ¿quién inventó el universo anterior? Entonces tiene que haber un creador y nos seguimos yendo, ¿quién creó al creador? Pero aquí más bien sería, ¿cuál fue la pregunta de San Agustín? ¿Qué hacía Dios antes de crear el universo? Y aquí Gastañaga respondería apretando con sus manos, con todas sus fuerzas, al universo anterior para hacer un big crunch y que de ahí rebotara y salgamos nosotros, ¿no? A lo mejor, y uno piensa en diluvios universales, dice, eso es de amateurs, un diluvio universal. Ya cuando se aburre el ser superior, destruye todo, comprime todo, aplasta todo en un big crunch y vámonos, reseteamos la computadora y a ver cómo nos sale, ¿no? Entonces, creo que es una propuesta muy interesante, habrá que seguirla de cerca. Va a ser difícil comprobarlo, pero pues
1: sí,
0: vale la pena.
1: Sí, es algo que va a requerir décadas comprobarse.
0: Sí, o a lo mejor nunca se puede comprobar y queda como una teoría más. Pero voy con el Capi, o sea, esta teoría es mucho más, lo que él propone es mucho más elegante, hablando de Brian Greene, y más sencillo. Entre más sencillo, tú tomas las ecuaciones de Maxwell, son 4 o 3, no me acuerdo bien, y con eso describes todo el electromagnetismo. O sea, es muy elegante. De ahí lo que propone Brian Greene, el universo elegante. Es muy elegante y es mucho más sencillo. Y siendo mucho más sencillo, pues puede ser la correcta, ¿no?
2: Así es. Siempre hay que tener en cuenta el gran misterio. El gran misterio es que si alguna vez, después de toda la tecnología que pudiéramos aplicarle al universo y matemáticas y instrumentos mucho más grandes que el WEF y que tantas cosas de esas, simplemente que la mente humana pueda concebir lo que en realidad el universo es. Yo siempre señalo eso, nosotros somos una especie que 1400 centímetros cúbicos de cerebro correteando en la sabana africana, escapando de los depredadores, persiguiendo animalitos chiquitos o viendo que los leones cazaran y apenas se fueran de ahí, ir a robarse antes que lleguen los buitres y los chacales. Entonces,

0: En ese cerebro desarrollado así, sí podríamos llegar a entender realmente el universo. Por lo pronto, Einstein es nuestro máximo junto con Stephen Hawking. Y todavía no se ha hecho el ejemplo mayor, no se ha hecho la integración entre la física cuántica y la relatividad. Entonces, sin embargo, ahí coexisten. Hay una lógica muy, muy fácil, hablando de cosas fáciles. Y sin embargo, nuestro cerebro no puede entender eso. Si después de especular con todas estas teorías, con toda la matemática decimal que tenemos, podríamos llegar a entender el universo, su origen, su fin, y si tiene algún significado, propósito o alguna cosa, otro adjetivo que no, todavía tampoco lo tenemos, no solo hablando de matemáticas que no pudiéramos entender, sino también de palabras que no pudiéramos entender. Entonces, yo siempre digo, nuestro cerebro tiene limitaciones y hacemos modelos gráficos, matemáticos o hasta poéticos. Y sin embargo, sería muy interesante poder saber cómo, si pudiéramos, en inglés es grasp, agarrar, mentalmente agarrar todo lo que estamos descubriendo, los puntos rojos y todas esas cosas, ¿no? Debe ser muy interesante. Por otro lado, a su vez, es increíble que a estas alturas se tenga tanta información, ¿no? Tanto en el aspecto de la biología como en la cosmología y a su vez en la neurofisiología. O sea, nuestro cerebro también, cómo es que funciona. Es un privilegio estar, después de todo el relajo que son estos tiempos, es un privilegio estar ya donde se está avanzando la ciencia y uno tiene el privilegio de estar enterándose de cómo están las cosas, ¿no? Este mismo paper que dices es un intento por entender más y ya es algo interesante, ¿no? Súper interesante.
1: Y ahorita que decía, el otro, estábamos en una, es una convivencia, y estaba yo degustando un taco de tuétano y me decían, oye, ¿te gusta el tuétano? Pues eso viene desde las corretizas de la sabana africana. Pues yo llegaba y ya, yo ahí difiero con el Capi, es ya después de que estaban tigres, leones, después llegaban los carroñeros y yo llegaba a sacar el hueso, partirlo y lo que me encontraba adentro, ya después del carroñero. Entonces, ¿nos gusta el tuétano? Pues sí, eso viene de hace a lo mejor 50,000 años, ¿no?
0: Más no, mucho más.
1: ¿O más?
0: Estamos hablando de 2 millones, del Homo habilis.
1: Entonces, imagínate, desde el Homo habilis, hace 2 millones de años, pues en esa memoria genética están los taquitos de tuétano, ¿no?
0: Claro. ¿Sí? Indudablemente. Y el tuétano es muy nutritivo. Es pues está lo que está dentro del huesito, que ningún depredador, solo los insectos se metían, las hormiguitas. Sí. Pero después no había nadie que lo pudiera romper ese hueso, excepto la piedrita del Homo habilis, y cuántas veces se habrá machucado los dedos, ¿no? Claro.
1: Pero rompía y decía, bueno, de aquí sale algo. Y pues, a ver.
0: Claro.
1: Eso a nada, pues a ver.
0: Y de alta proteína. No, eso es, hizo la diferencia. De hecho, Richard Leakey, el descubridor del Homo habilis, dice eso. Esa es la especie ancestral, más que Lucy, más que el Australopithecus afarensis.
1: Uh-huh. El Homo habilis. ¿A ti te gusta el tuétano, Jessica?
2: No.
1: No te gusta, no comes. Y hay un restaurante aquí que lo hace muy bien, no voy a dar el nombre comercial, pero te traen, y también, y una cadena que viene de México. Y te pides el taquito de tuétano y así, la tortillita así como pasada por el aceite y el tuétano, un poquito guacamole, ¿no? Cebollita y... ¡Qué barra! Buenísimo. Bueno.
2: Provecho. ¡Qué bien!
0: Donde venden tuétano hay otros taquitos también.
2: Sí, claro. Pero
1: al final son cuestiones evolutivas. Hablaba con una tía y me decía, es que qué maravilloso es el cuerpo humano. Estaba lloviendo que el riñón, lo que hace... Pues son 3.800 millones de años de evolución.
2: Claro.
1: Ya no le gustó la respuesta. Sí.
0: No, y el riñón, cualquier cosa, no lo inventaron los humanos. Viene desde de los mamíferos que vivían junto con los dinosaurios ahí.
2: Y desde antes.
0: Y escondiditos como ratitas, ¿no? Nuestros ancestros vivían la vida de ratitas actuales. Escondidos, solo salen en la noche, tienen buen olfato, buen oído y... Y esa era la vida. Cuando yo veo una ratita por ahí, digo, así habrá sido el primer mamífero.
2: Conozco algunos humanos así, pero eso es otra cosa.
0: Esa es la de dos patas de Paquita, la del barrio, ¿no?
1: Bueno, me quedan 3 minutos. ¿Algún comentario final antes de irnos a la pausa?
2: Ah, bueno, pues recordar que hoy es luna azul. Bueno, no es que hoy sea luna azul, sino que se determina luna azul a cuando suceden 2 lunas llenas en el mes. O sea, tuvimos luna llena el día 1 de mayo y hoy 30 de mayo también luna llena. Ajá, entonces, pues salgan a disfrutar de la luna, vean el conejo, vean toda la superficie que tiene llena de cráteres, de los mares. Recuerden que los mares, la figura que forma el conejo, que a simple vista la vemos como de un gris un poquito más oscuro, son los mares que vio Galileo, que supuso que eran océanos por la diferencia de color, igual que aquí en la Tierra. Con el tiempo se dieron cuenta que no, que era roca volcánica y que era un terreno mucho más liso que las partes blancas que están llenas de cráteres y montañas. Entonces, en las manchas del conejo era donde llegaban los astronautas cuando viajaban a la luna. ¿Por qué? Pues es más fácil, el CAP lo dirá, es más fácil aterrizar en un terreno medio plano que en un lugar lleno de accidentes, ¿no? De,
0: imagínate que el LEM, el módulo de alunizaje, pues se encontrara con una pendiente o una roca. Mira, si una catástrofe, buscaban lo planito, obviamente,
1: ¿no? Y recordar que porque alguna vez algún de esos millonarios que todo se les hace sencillo, platicaba conmigo y me decía, ¿por qué no has vuelto a la luna? Ya eso hace, no sé, unos 10 años, 15 años. Pues es que es muy caro. ¿Cómo que es muy caro? Pues, ¿a poco está muy difícil aterrizar en la luna? Él pensando en su avión privado.
2: Claro.
1: Y alguien comentó lo que tú dijiste, el terreno rocoso. No, pues mídenme un pedacito, verán que si aterrizo mi avión. Le dije, a ver. Tu avión en la luna es como si fuera una lancha en un río seco. El avión necesita aire. Recordar que todo esto que estamos haciendo para regresar a la luna son cohetes. No hay atmósfera, no hay aire, no hay alitas que nos hagan ir por ahí deambulando. Entonces, sí recordar que no, un avión en la luna es como una lancha en un río seco. No sirve absolutamente. O el velero en el puerto, no sirve absolutamente de nada, ¿no?
2: Exacto.
1: Bueno, vámonos a una pausa. Estamos en Cosmos, tu mente en el universo. Una pausa breve y volvemos.
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5: Son las 12:27.

0: Regresamos, estamos en Cosmos, tu ventana al universo. Jessy, una nota que quieras compartirnos esta tarde, por favor.
1: Sí, mucho se ha hablado de la psicología de los astronautas, ¿no? De cómo las opiniones después de viajar al espacio te cambian el punto de vista, te hacen...
0: Para bien.
1: Ajá, exacto.
0: Porque los pilotos les cambian, pero para
1: te hacen más ecológico, te hacen, digamos, más humanitario. Obviamente, al estar en una tripulación, sabes que tienes que tener... mucha unión, ¿no? Y mucha responsabilidad y respeto hacia las personas que tienes ahí. Entonces se forma toda la tripulación que realmente sabes que depende tu vida de la de los demás. Y entonces se comportan acorde. Y no es solo por interés, no es porque se quieran comportar así por el interés de sobrevivir o de llevar las cosas bien, sino porque realmente eso es lo que piensan y eso es lo que sienten. Forma parte de ellos mismos generar esta empatía con el resto de los astronautas. Pues resulta que 100 astronautas acaban de lanzar una ONG, una asociación civil, y lo que piden estos astronautas es que los políticos trabajen en tiempo y forma y que hagan lo que deben de hacer sin dejarse llevar por propagandas políticas, por fines partidarios, por agendas de algún interés particular. Entonces se habla de que 100 astronautas están formando esta organización que se llama Astronautas por América, Astronauts for America. Y bueno, se lanzó el 21 de abril. Ellos dicen que cuando salen al espacio hacen el juramento de hacer valer la Constitución. Entonces, bajo ese lineamiento están formando esta organización civil. Okay, en el que
0: Sí. Cuando salen al espacio,
1: hacen el juramento de hacer valer la Constitución.
0: Todos los astronautas pasan por una especie entonces de juramento.
2: Sí. Los de Estados Unidos.
1: Los Estados Unidos.
0: Claro. Los Estados Unidos.
1: Sí.
0: O sea, por jurar hacer lo que dice el presidente.
2: Parecido.
0: O sea, cuando le dicen ponga la mano en la Biblia, ponga su mano izquierda en la Biblia, levante la mano derecha, yo fulano juro solemnemente, solemnly swear that I will faithfully execute, que fielmente ejecutaré la Constitución de los Estados, bla, bla, algo parecido, ¿no?
1: Sí, por eso es que todos los astronautas
2: pero los juramentos te los hacen.
1: Realmente tu palabra, no es como aquí que juras y te valga un cacahuate.
2: Aquí no pasa nada si solamente una desilusión política. Allá es un delito.
0: Perjurio.
2: Claro. Es un delito de perjurio y que te trae consecuencias legales muy fuertes.
0: Sí, por ejemplo.
1: Y es que por eso.
0: Cuando se hizo gringo también, ponga la mano. Hijo.
1: Claro.
2: Y si aquí sería un no, si haces eso de palabra, es muy peligroso.
1: Claro.
0: Sí, pero tampoco es, o sea, cuando llevan a la gente a los juicios, ahorita están tan de moda los juicios en Estados Unidos, no voy a decir más, es que lo dijo bajo juramento, pues tampoco es que lo amarren con el lazo de la verdad de la Mujer Maravilla, ¿no? Y que no pueda decir mentiras.
2: No, puede decir mentiras, pero si se descubren pruebas. Sí, no es como aquí que no quise decirlo y no hay problema.
1: Que frases tendenciosas y ya no pasa nada.
0: A ver, ¿cómo está eso? ¿Ha ahondado un poco el punto, Jessy?
1: Sí, el punto es que los astronautas por eso tienen que tener nacionalidad estadounidense. Todos los astronautas que suben por parte de la NASA deben tener nacionalidad estadounidense porque hacen ese juramento.
0: Okay.
1: Entonces, después de hacer ese juramento, pues ellos, claro, que se comprometen a realmente hacer valer la Constitución, ellos generan un respeto mutuo y saben que hay oportunidades de hacer el protocolo que sabes que es correcto y oportunidades de ceder cuando llegas a una conclusión que no es la más viable, que no es la más correcta. Entonces, cedes la realidad, la decisión a tu compañero que tenga la mejor opinión práctica para sacar avante la misión. Mientras que los políticos nunca ceden. Entonces, ese es el contraste que ellos ponen, que van a ser tarjetas de evaluación para cada uno de los políticos, senadores, diputados, para saber si el trabajo que están haciendo es el correcto basado en la ciencia. Si la toma de decisiones políticas está basada en la evidencia científica, porque cuando están en el espacio, pues obviamente si no tomas las decisiones correctas basadas en la ciencia, esto cuesta vidas. aquí, pues a lo más que llega es a una desilusión política, como dice el CAP, pero debería generar bienestar, estabilidad y confianza, decisiones basadas en argumentos reales, en argumentos, digamos, fundamentados por la ciencia y la tecnología. Y pues obviamente que se generarían sanciones al funcionario que no haga estas prácticas.
2: Sí, los astronautas no dudo que tengan ese espíritu que les inculcan a los Marines a fuerzas, pero hay muchos grupos que por sus circunstancias se respetan unos a otros, naturalmente. Uh-huh. Yo personalmente lo viví en un grupo de paracaidistas. Como todos se enfrentaban el entrenamiento, como todos se enfrentaban los terribles sustos.
1: Trabajar bajo presión. Uh-huh.
2: Todo eso creaba cierto respeto, porque sabías que el compañero había pasado por la misma friega que uno. Entonces sabía eso, que lo importante era la seguridad. Y no había posibilidades de que te pelearas con él. Si te peleabas era nada en comparación a lo que les esperaba, ¿no? La presión enorme que era cada salto. Uh-huh. Entonces la situación está encima de tus... Te das cuenta interiormente, intuitivamente, instintivamente, que lo que importa es hacer bien las cosas. Y entonces no estás en tonterías de estarte compitiendo o algo así. Aunque hay competencia, pero jamás vas a saltar esa por ganar la competencia. Ni se te ocurre, ni se te pasa por la cabeza el que puedas crear condiciones de peligro. Es muy interesante eso. Respetas al compañero naturalmente. No porque te dijeron, sino naturalmente. Dices, si le ha pasado todo lo que yo he pasado, pues también me identifico con él.
1: Y menos mentir o hacer trampa o estar de terco a que a fuerza tienes que cumplir una agenda solo porque tus compañeros de grupo te dijeron, ¿no? Como sucede en los partidos políticos.
2: No, los partidos políticos no entran en ninguna categoría de ningún grupo. Son naturalmente el político lo que busca el poder, pero ese es obvio. No sé por qué creen que no. ¿Cómo van a esperar eso o algo? Yo considero que los grupos políticos pues no son un ejemplo de humanidad en absoluto. No, es que no pueden, ¿de dónde? No, es como decirte, pues la mafia. Creo que si uno ve El Padrino es más... más honesto, más coherente que ver los grupos políticos, pero es que es así, no es que sean malos políticos, que es ser un buen político, es ser un ejemplo de Maquiavelo, de lo que recomienda Maquiavelo.
0: Aquí estoy leyendo y más o menos lo que dice Jesse sería lo que aquí conocemos como la protesta del cargo, el presidente protesta el cargo. Uh-huh. Y aquí también los mandos medios, por ejemplo el gobierno del estado, lo van a mandar a pueblos indígenas, protestan el cargo. Aquí lo que tiene que ser un astronauta es juramento del cargo, que es estándar para, los marines, soldados, astronautas, para muchos cargos, ¿no? Entonces, lo que dice este juramento es: yo, por ejemplo, Jessica del Rocío Pérez Mena, juro solemnemente que apoyaré y defenderé la Constitución de los Estados Unidos contra todos los enemigos, extranjeros y domésticos, que mantendré verdadera fe y lealtad a la misma, que tomo esta obligación libremente sin ninguna reserva mental ni propósito de evasión, y que cumpliré bien y fielmente los deberes del cargo en los que estoy a punto de entrar, que Dios me ayude. ¿Sobre qué juran? Cualquier cosa que represente sus valores. Algunos han usado la Biblia, pero por ejemplo, Pam Melroy, un ex astronauta, prestó el juramento sobre una copia del libro Un Pequeño Punto Azul Pálido de Carl Sagan.
2: ¡Hora!
1: ¿Qué tal? ¡Qué padre!
2: No, eso implica mucho.
1: Claro.
2: Sino claro, no claro. Solamente es que evidentemente no le hacen mucho caso a la Biblia, sino lo que están diciendo actualmente. Uh-huh. Hay todo un movimiento para decir, aunque todas las religiones, aunque alguien se enoje, todas las religiones ya no dan el ancho socialmente ni políticamente.
0: Sobrepasadas.
2: Todas. Están totalmente sobrepasadas.
1: Ni pero, con el conocimiento contemporáneo que tenemos.
2: No se supieron. De alguna manera, me imagino que era muy difícil seguir alimentando mitos fundacionales, leyendas. Era una contradicción. Pues toda la gente ya hacía preguntas muy difíciles, se respondía de manera demagógica, y pues ya nadie le apuesta a semejante cosa. Entonces, ¿qué se va a hacer? Esa es una, fíjate que es una pregunta muy importante. ¿A qué vamos a respetar y adorar? ¿A qué? ¿Quién va a ser los, quiénes son los personajes que ya no van a estar en nuestro panteón de a quién dioses, respetar? Ajá. ¿A quién respetar y seguir moralmente? Toda regla moral puede darse el seguimiento hasta que sale la civilización que la inventó. Entonces, ya no hay manera de explicar muchas cosas desde el punto de vista de religión, ok. Entonces, al ver todo lo que ocurre, hay mucha gente que ya está diciendo, ok, supongamos que sigue esta cadena de cada vez más ateísmo, ¿a qué vamos a respetar y adorar? Qué interesante eso de respetar el concepto de Carl Sagan del punto azul. Porque ya los científicos tienen que, igual son humanos, tienen que tener un ideal. Y ese ideal, pues tiene que ser algo más allá de la lógica, algo que uno sienta. Entonces es muy importante saber quién va a ser el próximo, no quiero decir Dios, sino ente divino que nosotros podamos entregar nuestra justificación de existencia.
0: ¿Sobre qué vas a jugar?
1: ¿De existencia o de espiritualidad?
0: Cuando vayas como astronauta de la NASA, ¿sobre qué vas a jurar?
2: Buena pregunta, ¿sobre qué?
1: Yo tomaría el Principito o el mundo y sus demonios.
0: Ah, ya me la ganó.
2: Órale. En biología, obviamente, sobre los individuos.
0: ¿Pero qué, con qué libro o qué?
2: No.
0: El origen de las especies, pum, ahí.
1: ¿O el gen egoísta?
2: No, el gen egoísta está siendo su sobrepasado sin ignorarlo. Haz de cuenta que Richard Dawkins es Newton y están muchos Einstein incorporándolo, ¿no? Faltaba, pero eso no quiere decir que Richard Dawkins esté equivocado. Yo sobre los individuos de los animalitos, cada animalito para mí es muy importante, obviamente yo también, es muy importante como individuo. Yo estaría en contra del universo, es el enemigo. La vida se las arregla en contra de todo y el modo de arreglárselas es con cada individuo, cada palomita, cada perrito, cada zorrito, cada leoncito. Ese es mi y obviamente yo estoy ahí, ¿no? Me las he arreglado como he podido en este mundo tan ambiguo. Entonces yo creo que los individuos son los que hay que ponerles una medalla de entrada.
0: Ya que me robó Jesse a mí el mundo y sus demonios, pues entonces yo cuando jure voy a jurar sobre un condorito. Bueno, vámonos. A ver qué les parece esta nota.
2: Mejor sobre el libro vaquero.
1: No.
2: Pero si tú sacas un chiste, yo también saco el otro.
0: No, pero hay de chistes a chistes. ¿Cómo comparas a Pello, el gran condorito, con el
1: Mafalda? Bueno,
2: Mafalda. Quino, ya. Sobre cualquier libro de Quino.
0: No veas, te hubieras dicho un Archie. Todavía te lo voy.
1: O los Simpsons.
2: La pequeña Lulú.
0: Todavía,
2: pero... No, mejor los, ¿cómo se llamaban estos? La familia Borolas.
0: La familia Burrón.
1: Burrón.
0: Sí,
1: Burrón.
0: También puede ser, ¿no? Que cargaban con hasta el perico, ¿no? Y cuando se iban de vacaciones, bueno. Vámonos a ver qué le parece esta nota. Marte tiene dos lunas que se llaman
1: Fobos y Deimos.
0: Que se traduce como
1: pánico y terror.
0: Sí. Miedo y terror.
1: Ajá.
0: Fobos, fobia. Y sí, pánico, miedo y terror. Bueno. Esta. No se la sabían. Y si me dicen que se la sabían, están echándome mentiras. En este caso, Fobos está en lo que se conoce como una espiral de la muerte. Fobos se está acercando cada 100 años 1.8 metros a Marte. ¿Por qué sucede? Bueno, lo hemos dicho, las fuerzas de marea. La gravedad del planetota están jalando a esa pobre lunita. ¿Y qué está pasando? Que esta luna, Fobos, se está fragmentando. Cuando los especialistas observan a Fobos a través de instrumentos potentes, ven una especie de estrías, así como le salen a las embarazadas, una especie de estrías. ¿Qué quiere decir esto? Que se está fracturando por dentro. Y se pensaba que a Fobos le quedaban 50 millones de años. Los nuevos modelos dicen que probablemente le estén quedando unos 20 millones de años, que eso en tiempo astronómico pues es
1: nada.
0: Pasado mañana, ¿no? Uh-huh. Es absolutamente nada. Entonces, ¿qué va a pasar en 20 millones de años? Fobos se va a romper, se va a generar una especie de anillo alrededor del planeta Marte, y entonces Marte se va a parecer a Saturno. No lo vamos a ver en 20 millones de años. ¿Cuántas, siempre me hago las especies, Homo va a haber? No lo sabemos. O a lo mejor va a haber un nuevo género, no lo sabemos. Pero
1: lo, o a lo mejor ya no hay nadie.
2: Bueno, género, el género es Homo.
0: El género, entonces la especie.
2: La especie, el sapiens.
0: El sapiens va a ser a lo mejor el Homo novus, no sé.
2: No, o integralis.
0: Sí, Homo integralis, Homo digitalis, no sé, algo así parecido. Entonces, aquí hay un concepto interesante que también propone la nota, que se llama el límite de Roche. Es una línea invisible alrededor de cada planeta. Si una luna cruza esa línea, pues está condenada a desintegrarse. Jessica ya me está preguntando, ¿cuál es esa línea?
1: El límite.
0: ¿Cuál es el límite?
1: ¿De qué depende de su gravedad?
0: Depende de el planeta huésped, el host, pero también depende de la masa de la luna y de qué está formado. Entonces no podemos decir, para todos los planetas es tal. No, porque Jessica ya me está preguntando. Entonces, y también de qué está formado, porque por ejemplo se pensaba que Fobos era formado de roca sólida, y actualmente se cree que es un montón de escombros, el rubble pile.
1: Pues entonces, es más fácil que se desintegre.
0: Es más fácil que se vaya a partir. Ajá. Y adiós Nicanor. Entonces te llamabas Marta. Aquí el límite de Roche no es constante, va a depender la masa del planeta, la masa de la luna y de qué está formada la lunita, y ya con eso lo podríamos calcular. Entonces, pues, Fobos, fue un placer conocerte, pero en 20 millones de años ya no vas a estar.
2: Y los aquí. Que habrá habido antes, ¿no?
1: Sí.
2: Debe haber habido otras lunas.
1: Sí, porque todo el sistema solar, justo es sistema solar porque ya llegó a cierto equilibrio en el que sus planetas encontraron esta, digamos, resonancia en el que ya ninguno sale disparado, ninguno choca con el sol. Hablando de los planetas, muchos de los planetas tuvieron anillos. Mercurio y Venus, el sol les arrasó sus anillos, les arrasó sus lunas, por eso no tienen nada. La Tierra tuvo anillos y esos anillos formaron la luna. Los cuatro gigantes gaseosos los tienen, y bueno, es un constante cambio, pero digamos es un cambio más o menos controlado, porque ya no tenemos ese sistema planetario tan caótico como fue en su inicio.
2: Y a lo largo de la historia, ¿no? A lo largo de todo era diferente antes. Si no quiere decir, se habla en astronomía de millones de años y etcétera, etcétera, pero el universo anda constantemente, es dinámico, es como el planeta Tierra, está cambiando. Entonces sí, eso es muy importante decirlo, que muchos planetas deben haber tenido más lunas, etcétera, etcétera.
0: Y bueno, Fobos es la única luna del sistema solar que se acerca a su planeta. Todas están alejando, incluida nuestra luna. Y la Agencia Espacial Japonesa planea enviar en los próximos años una sonda, una misión, para traer muestras de Fobos. Pues está muy bien, antes de que se destruya, pues vamos a mandar.
1: Bueno, pero tenemos 20 millones de años para traer las muestras.
0: Pero nos podemos autodestruir mañana.
1: Para cómo vamos.
2: ¿Y de qué va a servir las muestras, aunque sea?
0: Bueno, pues van a salir volando con todo, ¿no? Ahí, por ahí. Jessy.
1: Sí. Sí, otra nota.
0: A ver.
1: Pues, ¿qué? ¿Tú quieres una?
2: No, una opinión, ¿no?
0: Adelante.
2: Están constantemente. Tiene que quedar claro que hay con el James Webb y todo lo demás, todos los días hay notas.
1: Sí.
2: Prácticamente.
0: Si no, no estaría este programa.
2: Ándale. De hecho, no debe ser tanto de notas, también tiene que ser otras cosas para que no dependamos de las notas. Sobre todo, no solamente es las noticias científicas, sino las implicancias con nuestra vida normal, ¿no? Y algo muy interesante era Brian Cox, es el astrofísico inglés de la Universidad de Bristol, que como Carl Sagan, con la información, no solamente era la información, sino la significancia, el significado en la vida diaria.
1: La filosofía que le metía.
2: La filosofía que surge. Por ejemplo, se ha descubierto que la vida es sumamente rara, ya no es la ecuación de Drake, ya no arroja miles de planetas habitados transmitiendo en sus antenas parabólicas, sino al parecer es muy difícil que haya tecnología. Es muy fácil que haya vida por todas partes, bacterias o bichitos de todo tipo, pero es muy difícil que esa vida termine en tecnología. Es decir, nosotros somos afortunados, entre comillas. Entonces, ¿qué implica que haya tecnología? ¿Qué implica que haya vida? Pone un significado, sintetiza todo. La vida es un significado para la astronomía. El universo es como es, pero la vida le da significado, y nosotros pues le damos significado al existir. Entonces, por sobre esa línea está marchando la nueva filosofía de la que hablo, que va a salir de la ciencia y de lo que encuentre la ciencia en biología, en astrofísica, en cosmología y en neurofisiología. Es decir, todos los conocimientos no solo van a ser acumulativos, sino van a salir conclusiones en los cuales nosotros vamos a tener que adaptar nuestra conducta, no solo como entretenimiento y decir, wow, ese planeta, esta estrella que brilla como 50,000 soles. No apantallarse como espectáculo, sino darle significado a estos hallazgos, a estos avances tecnológicos que nos están mostrando un universo pues que no lo teníamos hace 20 años siquiera. Y uno de ellos es que este significado nos obliga a valorarnos y a ser mejores como seres humanos. No quiere decir que seamos más honestos, ¿no? Claro, eso se da por hecho, ¿no? Sino nuestra visión del cosmos nos da visión sobre nosotros mismos para cuidarnos más, pues no estar denigrando la dignidad humana en vicios y en tirar a la basura esta gran oportunidad de estar vivos unos cuantos años. Ese es un corolario lógico de lo que se está teniendo, que la vida es muy importante y le da significado a la materia. Uh-huh. Entonces yo creo que es muy importante este concepto, ¿no?
1: Sí, seguro. Uh-huh. Sí, no es solo observar el universo, es entenderlo y apropiarlo.
2: Apropiarlo y hacer algo al respecto.
1: Claro, claro, sí, no quedarse solo de espectador.
2: De entrada yo creo muy lógico, ¿no? Si uno no se cuida, pues está tirando la basura, como decía él, 4,000 millones de años de evolución.
0: Jessy, 4 minutos.
1: 4 minutos. Pues hablando de esto y de los cambios y de la evolución y de que si vamos a estar aquí para dentro de 20 millones de años que Fosbos choque con Marte o no, pues se está observando que...
0: Más que choque, perdón, no va a
1: chocar. Bueno, que se desintegre. Ajá,
0: se va a ir acercando, y esa fuerza de marea, esa gravedad uh-huh. intensa la va a ir fracturando hasta que de repente la va a romper.
2: Como el cometa este Shoemaker-Levy.
0: Ándale, sí. Un Shoemaker.
2: Sí, que se lo jala. 9. Y pues se hace pedazos porque no estaba bien sólido, ¿no? Uh-huh. Se disgrega.
0: Ajá, sí, exacto. Es eso.
1: Bueno, pues entonces hablamos de que en estos cambios que tenemos en la temperatura del planeta, se espera que para este año tengamos probablemente un super niño.
0: Ay, ajá, sí.
1: ¿Por qué se llama el fenómeno del niño? Porque... pescadores de hace varias décadas de Perú y de Chile veían que la temperatura del mar aumentaba cuando se llegaban las fechas cercanas a el mes de diciembre, que era pues el nacimiento del niño Jesús, ¿no? Entonces por eso se le fue poniendo de manera coloquial el fenómeno del niño. Ahora ya está perfectamente aceptado en la ciencia, y junto al fenómeno del niño va el fenómeno de la niña, que simplemente son cambios en la temperatura, o mayor calor o mayor frío. Al tener mayor calor, obviamente tienes mayor evaporación del agua del océano, y eso deviene en otros lugares del planeta, claro, por los ciclos, porque vivimos en un sistema cerrado, en lluvias intensas, inundaciones, etcétera. Hemos tenido algunos fenómenos importantes en las últimas décadas. Hubo un pico bastante grande del fenómeno del niño en el 82-83, otro para 2000, para el 95, otro para 2015, y se espera que para este año se presente otro también así, súper intenso.
2: Eso es terrible para la fauna.
1: Claro.
2: Okay. Porque curiosamente el fitoplancton, las plantitas microscópicas esas que están en el mar, lo que le da el color verde a la costa cercana al continente, esas plantitas son la base alimenticia del zooplancton y de los pececitos y de las aves y de los lobos marinos.
1: Y el oxígeno.
2: Y hace que cuando se calienta eso, la vida comienza a morir. Va a haber cantidad, va a haber baja en la pesca, que ya estaba muy baja por la sobreexplotación, que nadie la cuida. Va a haber muertes de las aves marinas, pues va a haber hambruna en el mar. Y curiosamente...
1: Y eso repercute en todo, no nada.
2: Claro, imagínate. Entonces, la ecología de la costa de Sudamérica y de costa de México, pues va a sufrir. Uh-huh. Así es este show, así es esta cosa de clima.
0: Y porque es un sistema cerrado, lo dijo muy bien Jessy, ser un sistema cerrado, pues, son ciclos, ¿no?
1: ¿Y qué deviene en todo lo demás para los humanos? Se hablaba en el último informe de cambio climático de las Naciones Unidas que aumentar un grado la temperatura del planeta aumentaba 20% la violencia e inseguridad.
2: Además.
0: A ver, ajá. ¿Cómo me quedan 2 minutos? Un minuto, ¿cómo está eso?
1: Es lo que dice el CAP. Imagínate
0: entre
1: que se
0: más acaba... calor, más corajudos, ¿o cómo?
1: Sí, más violencia y todo, porque imagínate que se acaban los recursos acuáticos, ¿no? Todos esos pescadores, toda la parte de Centroamérica no tiene comida, no tiene alimentos. Y de por sí tenemos un montón de migrantes que están llegando a los países del norte y del sur, bueno, sobre todo los del norte, para buscar oportunidad de empleo y de trabajo. Migraciones a otros países, a Europa, por ejemplo, ya se está viendo toda la inseguridad que se está viviendo por los migrantes que llegan. Va a ser un caos.
2: Sí, el mundo no aguanta 8 mil millones de habitantes actuales. Y pues
1: son
2: menos.
1: Son dos planetas,
2: más.
1: Media y medio. Dos planetas y medio para 8 mil millones.
2: Para el 2050 se esperan 11 millones.
0: Y tu amigo Putin dice que hay que tener más hijos. Bueno,
2: no, el caso de Rusia, favor, tiene razón. No. Porque no. Está la población cayendo.
0: Pues trae migrantes.
1: No,
0: pues,
1: pero transformados.
0: No, trae migrantes, ya somos muchos. Bueno, se nos acabó el tiempo. Gracias, Jessy, buenas tardes.
1: Nos vemos la próxima semana.
0: Gracias, Capi.
2: Nos vemos la próxima semana. Cuida a los animalitos, pues son como nosotros.
0: Gracias, Efraín, en controles. Esto fue Cosmos, tu ventana al universo, todos los sábados en punto de las 6, aquí en Radio Universidad. Pásela muy bien, nos vemos. 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

Hola, amantes y detractores de la moda. Bienvenidos a Vestigios de la Moda, el espacio donde desvelamos que aunque creas que no te importa la moda, estás más atrapado en ella de lo que quisieras admitir. Yo seré la voz que guía tu curiosidad y desmonta tus prejuicios, por lo que les pido que abran sus closets mentales, saquen sus zapatillas, embárquense en este viaje de descubrimiento, una ventana hacia la moda. Hoy no vamos a hablar de tendencias pasajeras, sino de una búsqueda, la de identidad, comunidad y pertenencia. Hablamos del fenómeno estético que inunda redes, escaparates y feeds, aesthetic core. ¿De qué va todo esto? ¿Por qué de pronto tantos quieren ser coquette, dark, academia, courage core o cyber J2K? ¿Qué esconden estos estilos bajo sus filtros pastel o neones nostálgicos? Detrás del exceso visual, hay una necesidad humana básica, sentir que pertenecemos a algo. En un mundo cada vez más fragmentado, el core se vuelve refugio. Un manifiesto visual que dice, este es mi mundo y aquí encajo. Como la mayoría de las cosas en el ciclo de la moda, core no es nada nuevo. En 2013, el sufijo se usó por primera vez en normcore, ideado por el grupo de pronóstico de tendencias. En una sociedad que aún se estaba ajustando al auge de la influencia digital, capitalizaron a los humanos que estaban constantemente en línea buscando notoriedad viral. Normcore llegó como un salvador para las personas que no tenían problema con mezclarse con la multitud y, en cambio, abrazaron el poder de la desigualdad, contrario al poder distintivo que viene con destacar. Desde una perspectiva comercial, los núcleos de tendencias tienen sentido, ya que permiten que conceptos extravagantes sean más dirigibles para un mercado de consumo amplio. Es más fácil buscar en Amazon o Shein la palabra courage core o clinger que tratar de describir lo que engloban. El tratar de pertenecer a una tribu digital no es malo. Todos queremos formar parte de una comunidad con valores y apariencia definida. Lo preocupante es la constante dependencia de nuestra generación con el consumo para dictar quiénes somos, dejando que una estética, esencialmente una marca, impulse nuestras decisiones. Los efectos de comprometerse totalmente con una estética pueden ser aún más dañinos, cuando descubrimos que una vez que nuestra ropa pasa de moda, también lo hace nuestra personalidad. Puede ser divertido experimentar con diferentes estéticas y ver qué encaja. Es un rito de iniciación. Pero los núcleos de tendencia en TikTok son algo diferentes y fomentan el consumo excesivo. La ropa que usas es una parte fundamental de tu identidad, por lo que construir tu estilo en torno a tendencias a corto plazo te impide experimentar un viaje creativo más orgánico, esencial para el crecimiento. Psicológicamente, algunas personas son más propensas a la búsqueda de novedades y pertenencia. Este rasgo, caracterizado por la preferencia por experiencias nuevas y diversas, está vinculado a la actividad de la dopamina en el cerebro. Las personas con alta tendencia a la búsqueda de novedades suelen sentirse atraídas por estilos de moda únicos, ya que ofrecen una fuente constante de estimulación y emoción. Al vivir en un mundo sobreestimulado, es normal que una tendencia que crea su propia tribu desaparezca tan rápido como llega. No hace mucho los usuarios de TikTok enloquecían con los ternurines y los Sony Angels, para que un par de meses después los labubus arrasasen con la percepción del público. Estas microtendencias combinadas con la necesidad de pertenencia entre la juventud son el caldo de cultivo perfecto para el hiperconsumismo, donde primero, la estética se crea, después, las tiendas de moda rápida la capitalizan. Los jóvenes se ven atraídos y compran a más no poder la ropa del momento, para que en un mes máximo el público general haya abandonado esta estética. ¿La historia suena familiar? Pues es porque se ha repetido de formas impensables, desde los Sony Angels hasta los Stanley Cups, las camisetas de la selección de fútbol de Brasil y los moños en todos lados. Esto termina siempre en el mismo lugar, en los vertederos masivos de ropa o en las tiendas de segunda mano. La ropa que estas cores generan tampoco son útiles a largo plazo. Suelen estar hechas con la prisa de una tendencia que tan pronto nace ya está muriendo. Normalmente están hechas de poliéster barato con puntas fruncidas y arrugadas, con un ciclo de vida de pocos meses y una descomposición de siglos. En un mundo que exige definiciones rápidas donde todo se etiqueta y se desecha con la misma velocidad, las estéticas core se aferran a lo contrario, a construir significado desde los detalles. No se trata de solo vestir bonito o raro, se trata de habilitar un espacio simbólico que te diga, aunque sea por un momento, que no estás solo. Porque cuando nadie te da un lugar, a veces lo construyes con retazos de imágenes, canciones y texturas. Y eso también es resistencia. Quizás al final no nos vestimos solo por una estética,
Nos vestimos para narrarnos, para sostenernos, para recordarnos que pertenecemos, aunque sea a un rincón olvidado de internet o a nosotros mismos. Porque al final, Aesthetic Core no es solo una moda. Es un grito de silencio, muchas veces pixeleado, que pide pertenecer. Que dice, esto soy yo y necesito tu aprobación. Me despido con la frase de la escritora Jhumpa Lahiri. El dilema esencial de la vida es la tensión entre mi profundo deseo de pertenecer y la sospecha hacia la pertenencia.

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1: 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Es la 1:02.
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0: Es la 1:59.
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1: Son las 3 en punto.
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4: Una frase de Mike Tyson. 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
6: Son las 5 con un minuto.
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4: Son las 6 en punto.
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